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Hay escritas infinitas palabras. 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

¿Qué tal? Muy buenos días, aquí estamos de nuevo. Dejábamos las ondas por allá por el 30 de junio y en este 14 de septiembre aquí volvemos a estar. Hemos pasado un verano caluroso, demasiado calor, pero bueno, hemos pasado un verano, aquí estamos de nuevo. Muy buenos días, bienvenidos, bienvenidas a una edición más, la edición número uno de esta temporada 26-27 del gramófono en sintonía de Ripollet Radio. Saludos de que te va a acompañar hasta el punto de la una de la tarde. Saludos de Paco Soriano. Hemos pasado ese verano, este verano caluroso. Hemos pasado una festa mayor de Ripollet. Y volvemos a la más absoluta normalidad. Hoy es esa primera edición del gramófono. En un ratito repasaremos lo que serán ya las nuevas temporadas de los equipos de Ripollet. Algunos equipos ya han jugado partidos oficiales, El femenino del fútbol sala Ripollet de segunda división caía en la primera eliminatoria de la Copa de la Reina ante el equipo de las Glorias. Haciendo un resumen de lo que fue el partido, fue un ataque constante de las chicas del Ripollet y un verlas venir las de las Glorias. Tanto las vieron venir que marcaron el segundo gol y a partir de ahí desaparecieron. Suerte de la portera, suerte de los palos. Si no, el pase de ronda hubiese sido para el Ripollet. Y también, como no, tenemos que darle una estrellita a los estrellados, a los pitufos, a los árbitros. Se comieron un penalti de libro que lo vio todo el pabellón, menos el árbitro. Bueno, que ya empezamos, Primer programa, ya nos tenemos que meter con los árbitros. Es que fue de auténtica pena, de auténtico asco ver cómo el árbitro se tragaba el penalti delante de sus narices. Que yo sepa, si el balón te toca en las manos, es penalti. Y del masculino ya hablaremos más tarde. Porque hay una cosa que se llama inercia. Si las cosas van hacia adelante, lo más normal es que siga hacia adelante. Si toca en un objeto, pues se irá a otro lado, ¿no? Pues eso es lo que pasó el pasado sábado en el partido de fútbol sala masculino amistoso, donde hubo una expulsión, la expulsión del jugador del fútbol sala Ripollet, porque decía el árbitro que le había pegado una patada. A ver, señor colegiado, hay algo que se llama inercia. La pierna no se la puede cortar el jugador de Ripollet, la pierna sigue. Bueno, que también el jugador de el Industria Santa Coloma se pegó un auténtico papelazo el muchacho, un auténtico teatrero, ya que visita Ripollet aquí a 2 semanas. Vamos a ver qué hace. La piscina hace muchos años, chaval, que la quitaron de ahí, Muy buenos días, bienvenidos, bienvenidas, comenzamos. Comenzamos escuchando los 8.

Comenzando esta edición número uno con un temazo, ¿eh? ABC y su tema, este, Look for Love. Bueno, pues vamos a ir a hablar ya de deportes. Son las 10 de la mañana, 14 minutos. Y comenzamos por la primera división catalana, Grupo 2, donde va a militar este año el Club de Fútbol Ripollet. Sabemos ya quién será el colegiado del encuentro. El colegiado del encuentro será el señor Víctor Vigili Esteban.

Vamos con lo que será esta primera jornada para los rojillos del Club de Fútbol Ripollet, que la Federación Estudiantil Española de Fútbol, la Federación Catalana, podía pedir el escudo del Ripollet. No ponernos el circulito este raro aquí puesto. Bueno, hay equipos como el Pirineque que tampoco existe el escudo. Bueno, el Ripollet, si lo miramos ahora, según la Federación Catalana de Fútbol, es colista, con 0 puntos al igual que todos los demás. Es aquello que tiene la R. Bueno, primera jornada será un derbi comarcal. Será el próximo sábado, 5 de la tarde, horario taurino.

Será, como hemos dicho, en horario taurino, en el campo municipal de Castellar del Vallès. Se enfrentarán el Castellar Unió Esportiva y el Club de Fútbol Ripollet. Sábado 5 de la tarde. Otros partidos serán los siguientes: Joanenc, Natació Terrassa, que será también el mismo sábado 6 de la tarde. Sábado también 6 de la tarde, Alpicat Pirinaica. Sábado también 6:30 de la tarde, Gimnàstic Manresa Igualada. Ahí tenemos dos recién llegados al grupo. La Molletense se enfrentará a la Seu d'Urgell y será también el sábado 6:30 de la tarde. El domingo a las 12 de la mañana se enfrentará el equipo de la Unificació Llefià y el Balàfia Club de Fútbol y Esportiva de Lleida. También domingo 12 de la mañana se enfrentarán el Juventud 25 de Septiembre de Rubí y el Balaguer. Y otros dos bienvenidos a la categoría serán el Porreig y el Terrassa. Domingo a las 5 de la tarde, Porreig, Fundació Terrassa Futbol Club. Como equipos nuevos este año en el grupo, cambian de grupo el equipo del Natació Terrassa. Como recién ascendidos, la Molletense, la Seu d'Urgell, el Balàfia, cambia de grupo el Juventud 25 de Septiembre de Rubí. Y también como recién ascendidos, el Porreig y el Fundació Terrassa, el segundo equipo del Terrassa. Bueno, volver a ver ese enfrentamiento con el Joanenc, con el Porreig. Y esperemos que sea una temporada llena de éxitos para el Club de Fútbol Ripollet, que debuta este sábado a las 5 de la tarde en Castellar del Vallès.

El primer partido en el Municipal de Ripollet será el día 27 de septiembre, jornada número 2, y será un Club de Fútbol Ripollet Athletic Alpicat. Será el día 27, domingo, 12 de la mañana en el Municipal de Ripollet, será jornada 2.

La jornada 3, el Ripollet visitará el campo de San Joan de Vilatorrada. Será el día 3 de noviembre, 4 de la tarde, Joanenc Club de Fútbol Ripollet, en la jornada número 3. Y lo dejaremos ya en la cuarta jornada, donde el Club de Fútbol Ripollet recibirá en el Municipal de Ripollet domingo 11 de octubre, 12 de la mañana, Ripollet Molletense. Bueno, pues ya lo sabéis, próximo sábado, 5 de la tarde, Municipal de Castellar del Vallès, Unió Esportiva Castellar del Vallès, Club de Fútbol Ripollet, jornada número 1 de esta primera división catalana. Vamos a escuchar otro tema musical y después seguimos con más deporte. Y vamos con un tema que sirvió de sintonía para muchos programas de deportes, ¿eh? Hablamos de los Fresh.

10 de la mañana, 25 minutos, dejamos a los Fresh y su tema y nosotros seguimos con más deportes. Y del fútbol de primera catalana nos vamos al fútbol sala de segunda división B nacional. Una categoría que en una brillante temporada el fútbol sala Ripollet conseguía y en el último partido, después de ir toda la temporada como líder, un par de pinchazos pues hicieron que se lo jugara en el último partido. Se lo jugó primero contra el equipo de Sabadell. El equipo de Santa Coloma era el que iba segundo detrás del Ripollet, se puso primero. Y el último partido enfrentaba al Ripollet y al Escola Pia, y el Ripollet conseguía la victoria y por lo tanto el ascenso. Segunda División B, Grupo 3 del Fútbol Sala Español. Jornada número 1 y se enfrentarán el Colegio Santo Ángel, Centro Cultural y Recreativo Baixut de Castelldefels Gavà. Los árbitros del partido serán los señores Guillén Alonso Pérez, será el árbitro principal. Asistente primero Arnau Ayala Conta. Y asistente número 2, Sandra Martínez Montalbán. Ese es el equipo arbitral del próximo partido. Jornada número 1, sábado 19 de septiembre, 6 de la tarde, en el pabellón Can Roca de Castelldefels. Se enfrentarán el Castelldefels y el Fútbol Sala Ripollet. El pasado sábado se enfrentaban el Fútbol Sala Ripollet y el Industrias García B, el filial del equipo de primera división. El resultado final fue de 4-4. En el último instante el equipo de Santa Coloma conseguía el empate, pero ahí tuvieron una pequeña ayudita, un pequeño empujón por

parte de los colegiados, ¿eh? Esa expulsión... Yo creo que no era ni tarjeta amarilla. Es que el jugador del Ripollet chuta la pelota y, claro, la pierna. Tiene una inercia, la pierna se va. El de Santa Coloma le echó todo el cuento del mundo. Luego volvió a seguir el hombre insistiendo en echarle cuento. Pero en esa jugada... Es una jugada de mal deportista, porque lo que haces es echarle cuento para que un compañero de... Bueno, podemos decir profesión, resulte expulsado por la fantasmada del jugador de Santa Coloma. Mucho pelito a lo Bob Marley, pero en educación deportiva, chaval. Un cero. Or are you just a bad loser? Bueno, un Fútbol Sala Ripollet que ha hecho una muy buena pretemporada, consiguiendo victorias de prestigio y muy buenos partidos, sobre todo con el equipo de Manresa. Alcobisa Manresa fue un excelente partido del Fútbol Sala Ripollet. Bueno, pues esta jornada se abrirá este próximo sábado. Se enfrentarán el equipo del Hospitalet Besport contra el Natació Sabadell. Es el primer partido del equipo del Hospitalet. No tenemos el horario del partido. Tampoco tenemos horario de partido del Llevant de Manacor contra el Canet. Ni el Nuncis, el Pilar A, se enfrentará al Illas Balears Palma Futsal B. Luego le siguen el Score Sportivo Futsal. Será el sábado a las 4 y cuarto de la tarde. Se enfrentarán al equipo de Futsal Ibi Yuipal. El Covisa Manresa recibirá el sábado a las 6 de la tarde al Sporting La Nucía. El rival del pasado sábado del Fútbol Sala Ripollet, el CAC Gas Energía B, el sábado a las 6 de la tarde se enfrentará al Picasen. El equipo de Castelldefels recibirá el sábado a las 6 de la tarde al Fútbol Sala Ripollet. Y el ascendido del otro grupo, el San Joan Despí, recibirá al Jefaki Fútbol Sala, al equipo de Cocentaina. Bueno, pues eso será el primer partido, el debut del Fútbol Sala Ripollet. Lo hará en una pista difícil, la pista del Castelldefels, sábado 6 de la tarde. El primer partido del Fútbol Sala Ripollet en casa será sábado 26 de septiembre, 6 y media de la tarde. Fútbol Sala Ripollet, Cagat Energía B. Pues tendrá un debut difícil el Fútbol Sala Ripollet en casa el próximo día 26. Se enfrentará al Cagat Energía, el filial del Santa Coloma de Primera División. Vamos con la jornada 3 del Fútbol Sala Ripollet. La jornada 3 también tendrá otra visita dificililla, ¿eh? Día 3 de octubre, 6 y cuarto de la tarde, Covisa Manresa, Fútbol Sala Ripollet. Y en la jornada número 4 en el Municipal Joan Creus de Ripollet, día 10 de octubre, 6 y media de la tarde, Fútbol Sala Ripollet, Agrupación Esportiva Llevant de Manacor. Bueno, pues dos huesecitos, un duro de roer tendrá el Ripollet en sus primeros partidos en casa. Este redebut en la segunda división B.

Las 10 de la mañana, 32 minutos. Un descanso de deportes y nos vamos a escuchar este Over, Over, Lonnie Horde. Ellos eran Yes.

Bueno, vamos con el equipo que ya ha debutado en competición oficial. Ha debutado con mala suerte, ha debutado con eliminación de estos 32avos de final de la Copa de la Reina de Fútbol Sala. Sunriu Fútbol Sala Ripollet 1, Las Glorias 2014, La Concordia 2. Lo hemos dicho antes, un partido en el que el Ripollet llegaba y se quedaba en la orilla. Y el equipo de La Concordia, el equipo de Las Glorias, dos veces que llegó, dos goles. Y luego se les apareció la Virgen de Lourdes, la del Pilar y todo el firmamento entero, ¿eh? Se fallaba un doble penalti. Luego, a escasos segundos del partido, la portera del equipo de La Concordia salvaba el empate a dos. Y, cómo no, el penalti que se comió con patatas el señor colegiado. Pero bueno, eliminación con la cabeza alta, 1-2 ante un equipo de Las Glorias que lo único que hizo fue defenderse. En estos 32avos de final se dieron estos resultados. El equipo de el ex entrenador del fútbol sala Ripollet, el equipo de Sergio Oruj, el San Pablo Ibiza 6, Albacete Fútbol Sala 1, Covirán Guapo Granada 7, Luis de Camoens 2, Rayo Majadahonda 3, Gran Canaria Teledeportivo 3. Pasan los penaltis el equipo de Majadahonda. Peña Esplugas 4, L'Hospitalet 1, Marín Funsal 3, Bembibre 2, Segosala 3, Moiño 0, Xantrea 4, Natural Orbina 2, el ya reseñado Ripollet 1, Las Glorias 2014-2, Grupo Forma Villalba 5, Reico Burela 1, Meigas 0, Valdetines Ferrol 2, Salesianos de Puerto Llano 0, Almagro 1, Leganés 2, Femenino San Fernando 1, Sabadell 0, Urgell Liñola 2, Grupo Reciclar de César Augusta 1, Entre Ríos Automatización 3, Mataró 1, Rubí 5 y Deportivo Córdoba 1, Martos Jaén Paraíso Interior 7. Bueno, esos son los resultados de la Copa de la Reina de Fútbol Sala. Una eliminatoria que pasar la eliminatoria suponía el enfrentamiento contra un equipo de la primera división. No pudo ser, derrota por la mínima, 1-2, y lo intentó el Fútbol Sala Ripollet.

Vamos ya con el calendario de la segunda división nacional femenina, Grupo 2, donde milita el Sunriu Ripollet. Y debutará este próximo domingo, día 20, 1:30 de la tarde, en el Joan Creus de Ripollet, Sunriu Fútbol Sala Ripollet, Club Deportivo Parque Colegio Santa Ana. Viendo aquí las estadísticas, nunca se han enfrentado a estos equipos, ¿eh? Todo es un cero patatero. Bueno, ya lo sabéis, ¿eh? Próximos domingo, 1:30 de la tarde, Fútbol Sala Ripollet, Club Deportivo Parque, Colegio Santa Ana. Otros partidos serán los siguientes: se enfrentarán el equipo de La Villa al Entre Ríos, el Castellón se enfrentará al Mataró, la Peña Espluga se enfrentará al César Augusta, el Club Deportivo San Pablo de Ibiza se enfrentará a las Corts, L'Hospitalet al Club Deportivo Nou Túria de Valencia, el Sabadell recibirá al Rubí, el equipo de las Glorias recibirá al Liñola, y el domingo a la 1:30 de la tarde el Ripollet recibirá al Parque Colegio Santa Ana.

En la jornada 2, día 26 de septiembre, se enfrentarán el Club Deportivo Nou Túria Fútbol Sala contra el Fútbol Sala Ripollet Femenino. Esa será la jornada número 2.

Hay que ver con la Federación Española, tampoco se entera de la película. El equipo del Colegio Santa Ana es un equipo de Valencia. Juega sus partidos en el Municipal del Cabañal. Es un pabellón de tierra, según la Federación. O sea que el Sabadell de fútbol sala femenino se ponga las botas de tacos, se vaya a jugar al Cabañal de Valencia contra el equipo de Santa Ana. Pues eso, en la jornada 2 el Ripollet visita Valencia contra el equipo del Nou Túria. Viendo aquí el calendario, la Federación Española de Fútbol nos dice campo pendiente de asignar. La jornada 3, el día 3 de octubre, el Ripollet recibirá en el Municipal Joan Creus de Ripollet, recibirá el equipo del Fútbol Sala Sabadell femenino. Día 3, hora sin confirmar. Y vamos ya con la jornada 4, donde el Fútbol Sala Ripollet visitará la pista de Linyola. Será el día 10 de octubre, hora por confirmar, y se enfrentará el equipo de Linyola en Linyola.

Pues recordamos jornada 1 de Fútbol Sala Femenino, Segunda División Nacional, Grupo 2. Domingo en el Joan Creus, 1:30 p.m. Fútbol Sala Ripollet, Club Deportivo Parque, Colegio Santa Ana de Valencia. Bueno, a ver si le ponen parquet o algo a la pista de estas muchachas y no juegan en tierra.

8 minutos para llegar al punto de las 11 de la mañana. Y ahora nos vamos a repasar el baloncesto Copa Cataluña masculina, fase previa. La jornada número 1 se disputará el 26 de septiembre. Y en esa jornada número 1, el Club Básquet Ripollet recibirá la visita del Club Básquet Morell. Será el día 27 de septiembre, 6:15 de la tarde, Club Básquet Ripollet, Club Baloncesto Morell.

Otros partidos serán los siguientes: San Adrià, Ciutat Vella, que se disputará el día 26 a las 6 de la tarde. Ipsi Elite se enfrentará al Castellbisbal a las 7 y cuarto de la tarde. Atención a este partido: Barça Flipgo Alpicat será el día 27, 12 y media de la mañana. Bueno, que tenemos al Fútbol Club Barcelona en el grupo del baloncesto Ripollet. También tenemos al equipo andorrano, el Moraván Andorra, y el Cornellà se enfrentarán el día 27 a las 6 de la tarde. El ya reseñado Ripollet Mureil el día 27, 6 y cuarto de la tarde. Y el día 27 a las 7 de la tarde, Esparraguera San Gervasi. En la jornada 2, el Ripollet visitará Castellbisbal. Será el día 4 de octubre a las 17:45 horas. La jornada 3, el Club Bàsquet Ripollet visitará la pista del Ciutat Vella. El Ciutat Vella visitará Ripollet el día 11 de octubre, 6 y cuarto de la tarde, Joan Creus, Ripollet, Ciutat Vella. Y en la jornada 4, el Ripollet visitará la pista del Alpicat. Será el día 18 de octubre, 6 de la tarde. Flipgo Alpicat, Club Bàsquet Ripollet. Bueno, pues ya lo sabemos, debuta el Club Bàsquet Ripollet el próximo día 27 de septiembre a las 6 y cuarto de la tarde en el Joan Creus. Club Bàsquet Ripollet contra el equipo de Tarragona del Club Bàsquet Mureil. Exactamente nos quedan 7 minutos para llegar al punto de las 11 de la mañana.

Bueno, pues hemos comenzado esta nueva hora aquí en sintonía de este gramófono. Vamos a seguir con más deportes. Ahora nos vamos a ir directamente a hablar del hockey sobre patines. Un club de hockey Ripollet que iniciará una nueva temporada en esta primera catalana Grupo A. Y el partido de debut será el próximo día 20 de septiembre, 12:30 de la mañana. Club de hockey Ripollet, Club Patí Congrés. En este grupo A también se darán estos partidos: Hockey Vilassar Olot, Patí Voltregà Farners, Castellar Andorra Hockey Club, Patí Tordera Torre Lavit, Palau Roto también Vigas y Riells, San Celoni Unió Esportiva d'Horta, Ripollet Congrés, que será el día 20 a las 12:30, Español Manlleu y Vendrell Club Patí Cubelles. Bueno, desplazamientos así importantes del hockey Ripollet, ¿eh? Voltregà, Tordera, el Vendrell, Andorra. La jornada 2 corresponderá al fin de semana del 26-27 de septiembre. Y de nuevo volverá a jugar fuera el club hockey Ripollet. Será el día 27 de septiembre, 12:45 de la mañana, en Cubelles, Club Patí Cubelles, Club Hockey Ripollet. La jornada 3 será la jornada de debut del Club de Hockey Ripollet. Bueno, habrá debutado la jornada número 1 contra el equipo del Congrés. La jornada número 2 visitará Ripollet, 12:30 de la mañana del día 4 de octubre, el Anbank Andorra Hockey Club. Jornada 3 recibirá el equipo el Ripollet, el equipo pirinaico del Andorra Hockey Club. Y en la jornada número 4, 20:45 del día 9 de octubre, se enfrentarán el Torre Lavit y el Club de Hockey Ripollet. Pues eso, debut del Club de Hockey Ripollet en esta primera catalana, Grupo A. Domingo 20 de septiembre, 12:30 de la mañana, Club de Hockey Ripollet, Club Patí Congrés.

Bueno, dejamos el hockey sobre patines y qué tal si nos vamos a volar un poquito. Esto es un tema clásico para aquellos que iban a discotecas como esta en su tiempo, ¿eh? Hablamos del tema de Pon Aeri, es el Flying Free de Marian Dacal, o Marian Dacal porque es española. Bueno, 11 de la mañana, 12 minutos, damos ritmo, marcha esta mañana de lunes.

Las 11 de la mañana, 16 minutos, ahí teníamos ese temazo súper, súper discotequero. Hablábamos del hockey sobre patines, hablamos ahora de handball, hablamos de balonmano. Hablamos de tercera catalana, senior masculina, primera fase, grupo B, donde está encuadrado el Club Handball Ripollet. Esperemos que este año sea una mejor temporada que la anterior. Pues en esta tercera catalana, el Handball Ripollet debutará en la pista del San Andreu de la Barca. San Andreu de la Barca B, Club Handball Ripollet, en el Complex Sportiu de San Andreu de la Barca, se jugará este partido correspondiente a la jornada número 1 de esta tercera catalana. Otros partidos serán el Balonmano Barberà B contra el Handball Cooperativa Sant Boi. Se jugará en Barberà del Vallès, en el Elisa Badia. El Cerdanyola Júnior se enfrentará al Vendrell en el Penguiera. El Pau Casals Sabadell se enfrentará en el Pabellón Nord al Gavà. Y el Club Handball Montbui se enfrentará al Salou. En el pabellón de Caldas de Montbui será el pabellón llamado Monk Agua. La jornada 2 de este campeonato de tercera catalana será un derbi comarcal. Se enfrentarán el Club Handball Ripollet y el Barberà B. Jornada número 3, en el pabellón Pau Gasol se enfrentarán el Handball Cooperativa Sant Boi y el Club Handball Ripollet en el Pau Gasol. Y vamos con la jornada 4, donde el Club Balonmano Ripollet, el Club Handball Ripollet, recibirá al Club Handball Montbui. Será en el pabellón Joan Creus. Todos estos partidos están pendientes del horario. Se sabe dónde se juega, pero no se sabe a qué hora.

11 de la mañana, 16 minutos, 19 minutos, hemos visto el 6 al revés. Nos vamos a escuchar más música aquí en sintonía de Ripoll Radio, en la sintonía de este gramófono. Y después ya nos vamos con lo que nos queda de fútbol de tercera, cuarta catalana y categoría juvenil, tanto de fútbol sala como de fútbol 11. Y nos vamos a ir bailando, escuchando a Alaska y Dinaram, Alaska y los Pegamoides, y su Bailando.

25 ya sobre las 11. Y nos vamos a hablar del fútbol sala masculino, categoría juvenil. La categoría que vaya algunos años ya defendiendo el fútbol sala Ripollet. La División de Honor Juvenil Nacional de Fútbol Sala en ese grupo 3. Donde volverá a pelear por la salvación el fútbol sala Ripollet juvenil. Y debutará este próximo domingo 11 de la mañana en el Joan Creus. Sonriu Fútbol Sala Ripollet A contra el Salou. Otros equipos en ese grupo son el Illas Balears, en el juvenil del Balears de Primera División, el juvenil del Manresa, el juvenil del Natació Sabadell, del Sant Joan Vilassar, el juvenil del Besport de l'Hospitalet, el Llevant de Manacor, agrupació esportiva, les Corts, el Gos Metal Nox de Baleares, el Palau Atos Longue, el Marco Ropa Eixample, el Martorell Futbol Sala y el CAC Gas Energia A. Y también estarán los equipos del Mataró y el Fútbol Club Barcelona. Vamos con la jornada 2, donde el Fútbol Sala Ripollet visitará la pista del Manacor. Será el día 26, se enfrentará el Llevant Manacor, agrupació esportiva, y el Fútbol Sala Ripollet. En la jornada número 3, día 3 de octubre, 4 y media de la tarde, Fútbol Sala Ripollet, Club Fútbol Sala Palau Atos Lounge. Y en la jornada 4, el Ripollet visitará la pista del Bargos Metal Nox de Baleares. Bueno, ya lo sabéis, próximo domingo, 11 de la mañana, Fútbol Sala Ripollet juvenil contra el Salou. 11 de la mañana, domingo, en el Joan Creus.

Y abandonamos el fútbol sala y nos vamos al fútbol 11, donde también conseguía un brillante ascenso el Club de Fútbol Ripollet Juvenil, con ese ascenso a la preferente de juveniles, la antesala de la nacional. Pues el Club de Fútbol Ripollet Juvenil, el Juvenil A del Ripollet, debutará este próximo sábado a las 6:30 de la tarde en el Municipal de Ripollet. Y será el partido entre el Club de Fútbol Ripollet y el Sabadell Fútbol Club Juvenil C. En este grupo del Ripollet hay equipos como el Atleti Segre, el Mercantil, el Parets, el San Mauro, el Sabadell, el Tarrasa, el Rubí, el Mollerussa, el Nàstic de Tarragona, el Cerdanyola del Vallès, el Juvanenc, el Manresa y el Molletense. También están equipos como el Rómulo Tronchoni y el Gimnàstic Manresa. La jornada número 2 tendrá un derbi también comarcal. Se enfrentarán a la Unió Esportiva Rubí y el Club de Fútbol Ripollet. Será el día 26, 18:45 horas en el Municipal de Can Rosés, en Rubí. La jornada número 3. El Club de Fútbol Ripollet Juvenil recibirá en el Municipal de Ripollet día 3 de octubre al Nàstic de Tarragona. Será a las 6:30 del día 3 de octubre. Platos fuertes para empezar la temporada, ¿eh? Sobre todo históricos. Y a la jornada número 4, el Club de Fútbol Ripollet Juvenil rendirá visita al filial del Andorra Club de Fútbol. Será el domingo o el sábado, día 10 de octubre, 4 de la tarde, Gimnàstic Manresa B, Club de Fútbol Ripollet Juvenil A. Será en el campo de fútbol del Club Gimnàstic Manresa. El Gimnàstic Manresa, que es el equipo filial del equipo de Gerard Piqué, del Andorra. Pues bueno, debut también con derbi entre los arlequinados del Sabadell. Se enfrentarán el día 19, próximo sábado, 6:30 de la tarde, Club de Fútbol Ripollet, Sabadell Fútbol Club, Centre d'Esports C. Bueno, hemos repasado los juveniles tanto de Fútbol Sala y el juvenil del Club de Fútbol Ripollet, que este año estrena o vuelve. Después de unos añitos vuelve otra vez a la preferente. El primer año que militaron en preferente no salieron bien las cosas. Hubo descenso de categoría y dos temporadas después vuelve a ascender de categoría, vuelve a militar en la categoría preferente de juvenil.

Y ahora nos vamos con el fútbol regional, nos vamos con Tercera Catalana, Grupo 7. Donde este año milita la Peña Deportiva Pajaril. Jornada 1, 5 y media, 17:50 de la tarde, del próximo sábado, día 19, Peña Deportiva Pajaril, Can Rul, Rómulo Tronchoni. En un grupo 7 donde están los equipos de San Lorenzo de Tarrasa, el Cantrías, el Badía del Vallés, el Barbarabe, el Can Rul, Rómulo Tronchoni, la Escola de Fútbol Vila de Cavalls, la Peña Blaugrana Ramón Llorens, la Peña Blaugrana San Cugat A, la Peña Blaugrana de Castellbisbal, el Camparellada, el San Pere Nord, y atención a este equipo, al Ronin Fútbol Club, del equipo de Ibai Llanos, está en el mismo grupo que la Peña Deportiva Pajaril. Un Ronin que se enfrentará esta próxima primera jornada contra el equipo de la Románica, también está en el Olympic Canfachó y el Tibidabo Torre Romeu. La jornada número 2 será también otro derbi comarcal. Se enfrentará el próximo 27 de septiembre, 6 de la tarde, Barbará Club de Fútbol B, Peña Deportiva Pajaril. La jornada número 3, la Peña Deportiva Pajaril, el día 3 de octubre a las 17:50 recibirá al Camparellada de Tarrasa. Y la jornada número 4, la Peña Deportiva Pajaril se enfrentará al equipo de El Cantrías. Será Cantrías Peña Deportiva Pajaril, día 10 de octubre a las 6 de la tarde en Vila de Cavalls contra el equipo del Cantrías.

Y para todos aquellos, sirva de información que el Pajaril recibirá al Running Football Club el próximo 28 de noviembre a las 17:50 en el Municipal del Industrial. Se enfrentarán la Peña Deportiva Pajaril y el Running Football Club. Será un partido de esos donde esperamos una gran afluencia de gente, no por el equipo del Running, sino por quien es el dueño del equipo del Running. Pues será el próximo 28 de noviembre a las 17:50 en el Municipal del Industrial en Ripollet. Peña Deportiva Pajaril, Running.

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1: Vamos con el otro equipo de fútbol de Ripollet, que se ha cambiado de grupo este año, ¿eh? Está militará en el grupo 5 de la tercera catalana, la escuela de fútbol base Ripollet. Y debutará el próximo sábado, día 19, a las 5 y media de la tarde, en el campo municipal de Cardedeu. Será a las 5 y media de la tarde, Cardedeu B, Escuela Fútbol Ripollet. En un grupo donde se encontrará equipos como el Gerona, el Ginars, el Montmeló, el Ramasa, la Roca Peña Blanquiblava, el San Quirze del Vallès A, el equipo de San Quirze que descendía la pasada temporada de segunda catalana, ¿eh? San Celoni, hay que ver dónde está el San Celoni, hay que ver también con la Llagosta, se enfrentarán el próximo sábado San Celoni y la Llagosta. Guisa de Bail, la Torreta, Vilamajor, Palau, Parets B, Canovelles B. Esa será la jornada 1. La jornada número 2, el equipo de la Escuela de Fútbol Base Ripollet recibirá en el Municipal del Industrial a las 7 y media de la tarde, el día 26, al equipo de La Roca. Escuela Fútbol Base Ripollet, La Roca Peña Blanquiblava. Será el sábado 26 a las 7 y media de la tarde. Jornada número 3. Día 3 de octubre, 4 y media de la tarde, en el Municipal de Girona, Girona Club Esportiu, Escuela Fútbol Base Ripollet. Y la jornada número 4, el equipo del Fútbol Base Ripollet recibirá al Guisa de Bail. Será el día 10 de octubre, 7 y media de la tarde, Escuela Fútbol Base Ripollet, Guisa de Bail. Bueno, que ya hemos repasado todos esos resultados de los equipos de Ripollet. Hemos repasado, pues eso, la primera catalana, segunda catalana, tercera catalana, cuarta catalana. Y ahora nos vamos a seguir ya, vamos ya de lleno a escuchar buena música aquí en sintonía de Ripollet Radio, en la edición número 1 de este gramófono. Vamos a escuchar, pues bueno, un tema musical después de escuchar tanto deporte. Son las 11 de la mañana y 37 minutos.
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1: Son los primeros compases de un tema llamado Telephone Mama, él es Gazebo.
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1: Bueno, parecía que no se iba nunca, ¿eh? Parecía que se había rayado, pero bueno, ahí estaba. Strangers by Night de Sissy Catch. Y ahora escuchamos a Brian Ice. Es el nombre de guerra. Él, su nombre real es Fabrizio Ricciolo. Y su primer gran éxito fue este, Talking to the Night, Hablando con la Noche. Estamos a 11 minutos del mediodía, 11 minutos de las 12 del mediodía, en sintonía de Ripollet Radio, en la edición número 1 de este gramófono, temporada 26-27.

Bueno, pues ahí tenemos ese Talking to the Night, hablando con la noche. Ahí tenemos a Brian Ice. Bueno, uno de esos temas también importantes en el sonido teens de los 80, sonido discotequero. Hablamos de Baltimore y este tema dedicado al hijo de Tarzán, Tarzan Boy. Ahí lo tienes, Baltimore.

Este tema se empezó a conocer hace un par o tres de veranos, el anuncio de una conocidísima marca de refrescos. El anuncio decía aquello de kiwi, limón, era nada más y nada menos que este Tarzan Boy de Baltimora. Bueno, que hemos cubierto ya nuestra segunda hora de programa, ¿eh? Estamos a escasos segundos de llegar al punto horario de las 12 de la mañana, a las 12 del mediodía de este lunes 14 de septiembre de 2026. Nosotros nos vamos con las noticias. 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
1: Ya lo sabes, escuchas El Gramófono y escuchas ahora este What My Heart Wants to Say. Él es Roger Meno.

Bueno, pues ahí tenemos ese tema de Roger Miller, de What My Heart Wanna Say. Y seguimos con cantantes que nos venían desde la RCA. Como se conocía antes, Alemania, que estaba partida en dos, por si hay gente que no lo sepa, ¿eh? Una era la República Federal de Alemania, de donde venían estos, y luego estaba la RDA, que de democrática no tenía nada. Pero bueno, se llamaban República Democrática de Alemania. Aquí lo tienes, Bad Boys Blue y su Kisses and Cheers.

Bueno, pues tenemos ese tema de los Thompson Twins, Doctor, Doctor. Bueno, en el día de ayer finalizaba la Vuelta Ciclista a España y este tema, en su tiempo, en el año 1984, fue incluido como sintonía oficial de la Vuelta a España de aquel año. Hablamos de Tino Casal y su Pánico en el Edén.

Hemos escuchado ese tema de Tino Casal, ese Pánico en el Edén. Y ahora es el momento de escuchar un bozarrón llamado Taylor Dane y su...

Bueno, pues ahí tenemos ese Pro Your Love de Taylor Dane. Del sonido anglosajón nos vamos al sonido que nos llegaba desde Valencia. Escuchamos a Los Vídeos y su tema La Noche No Es Para Mí.

Ahí tenemos a Los Vídeos y su tema La noche no es para mí. Y nos vamos a escuchar el primer gran éxito año 1984 más o menos en toda Europa de Fancy. Este es Lace Me Nice. 12 de la mañana, 31 minutos.

0: Bueno, pues ahí tenemos ese tema de Fancy, ese es Les Me Nice. Bueno, pues que se nos ha colado ahí, ¿no? No queremos eso, queremos esto. Bueno, vamos a ver si es el primer día, ¿eh? Hay que acertar todavía con el botoncito, aquí lo tienes.
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0: Bueno, pues estás escuchando el gramófono, sintonía de Ripoller Radio, 12 de la mañana, 36 minutos. Bueno, primer entuerto del año, de la temporada, ¿eh? ¿A qué botón le da, chaval? Es la música de los Model Talking sonando aquí en sintonía del gramófono, en sintonía de Ripoller Radio. Estamos a menos de 25 para poner el punto y final a esta primera edición

Bueno, ahí teníamos este tema que entró ahí así como a golpetazos. Hemos escuchado los Model Talking y ahora es el momento de escuchar ya también a alguien tristemente desaparecido llamado Albert One y su Turbo Diesel.

15 minutos llegaremos al punto de las 13 horas, al punto de la 1 de la tarde. Se nos había colado ese Pulsar, ahora escuchamos este Bad Boy, un tema de Dean Harrod, en la voz del que lo cantó, Tom Hooker. Aquí lo tienes, chico malo, Bad Boy.

Bueno, pues ahí tenemos ese bad boy, ese chico malo, en la voz de Tom Hooker. Bueno, se ha lanzado esa bomba y escuchamos a Grant Miller y su Red for Love.

Bueno, pues ahí tenemos uno de esos temas de Grant Miller, este Red for Love. Él se hizo archiconocido por aquel Color the Nice. Nosotros seguimos, nos quedan exactamente 7 para las 1 de la tarde. 7 para la 1, ¿eh? Love is the best. Él es Silver Pocholi.

Menos de tres minutos para llegar al punto de la una de la tarde. Aquí estamos disfrutando este Love is the Best de Silver Pacholi. Y nos iremos con este tema. Si quiere sonar. Ahora, estaba ahí ella escuchando los últimos toques. 2 minutos y serán las 13 horas, será la 1 de la tarde. Nos vamos con este Give Me Tonight. Ella es Shannon.

Bueno, ha llegado la hora del punto final. Bajamos la persiana ya de este gramófono de este 14 de septiembre. Primer programa ya hecho y resuelto. Saludos del que te ha acompañado, saludos de Paco Soriano. Recuerda que yo vuelvo mañana a partir de las 10 de la mañana con la segunda edición del gramófono. Hasta entonces, feliz lunes.

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1: Són les 8.
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0: Són les 9.
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3: Muy buenas, ¿qué tal? Bienvenido, bienvenida. Estás escuchando, ahora mismo empieza Top Música Nueva, el programa número uno en estrenos musicales. Prepárate, porque en la próxima hora te vas a poner al día de lo último que ha salido al mercado. Vamos a repasar el top 5 de mejores novedades musicales, las super más recientes, que por cierto podrás votar a través de nuestro Instagram, @topmusicanueva, donde ya somos más de 80.000 seguidores. @topmusicanueva. Soy Bruno Navarro y también vamos a disfrutar de los auténticos temazos que nos está dejando este 2026. Arrancamos con la villa de Ryan Castro, Capo.

Si necesitas animarte, si necesitas buen rollo, esta canción es perfecta. Se llama La vida son dos días. Aquí estamos para descubrirte auténticas novedades musicales, auténticas joyas. Ya sabes que también tienes los videoclips de todas las canciones que te estamos presentando en nuestra web topmusicanueva.com para que no te pierdas nada. Además de escucharlas, también las podrás ver. Ahora nos quedamos con Lucho RK, un artista revelación español, que nos presenta esto que se llama Aire.

las novedades musicales y los temazos de este 2026 no paran aquí en Top Música Nueva, el programa número uno en novedades. Aquí tenías a Jess y Nick pegadita. Por cierto, tenemos una playlist oficial del programa por si quieres reescuchar todas las canciones que te estamos pinchando. Topmusicanueva.com, en nuestra web la podrás encontrar. Ahora nos quedamos con Soleado de Mike Towers.

si es que siempre te lo digo, estás en el programa perfecto para descubrir música, para descubrir novedades, top música nueva. Que además de escucharlo, también puedes suscribirte a nuestra newsletter y cada mes, a final de mes, recibirás un correo con el resumen de las canciones más votadas, las mejores novedades de ese mes en concreto. 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Ojito con lo que viene ahora. Lola Índigo, Lucho R. Calvo, Achatón de la L. Dicen que no.

¿Cómo va la vuelta a la rutina después del verano? Es que solo hace dos semanas que terminó agosto, pero parece que hace muchísimo. Y es que las vacaciones siempre pues suenan bien, ¿no? Siempre se llevan bien. Pero no te preocupes, que con canciones como esta, Dame un Kiss, la que está sonando, de Rodríguez, la vuelta a la rutina es mucho más fácil y ya verás como que no cuesta nada. Por cierto, ¿desde dónde nos estás escuchando ahora mismo? ¿Desde qué ciudad? Envíanos un mensaje directo a través de Instagram @topmusicanueva. Ahora nos quedamos con Reels B. Tú vas sin...

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BNV Project nos presenta en esto que se llama Una noche de carnaval. Seguro que no la habías escuchado en otra parte, ¿verdad? Para eso estamos aquí en Top Música Nueva, para descubrirte auténticos temazos. Y ojito, sube el volumen, no te desenganches, porque en unos minutos vamos a repasar el top 5 de mejores novedades de esta última semana. Lo más nuevísimo. Ahora, Lala Love.

Te lo anunciaba hace un momentito y ahora sí, llega el momento de repasar ese pedazo de top 5, las canciones más votadas, las más nuevas. Estas canciones no tienen ni 10 días en el mercado, así que sí, en Top Música Nueva te pones al día de lo más nuevísimo. Puesto número 5, Beyoncé, Pharrell Williams, Can I Watch You.

Los tenemos en el puesto número 5 esta semana en el ranking de novedades musicales. Menudas dos estrellas, ¿eh? Beyoncé, Pharrell Williams con la canción Can I Watch You. Y seguimos avanzando, vamos a subir un puesto en el ranking. Nos plantamos en el número 4, que por cierto, puedes votar por tu canción favorita a través de Instagram, @topmusicanueva. Nos envías un mensaje directo y nos dices, quiero votar por Camilo y su nueva canción que se llama El Árbol y que suena así de bien. Sube el volumen porque este es increíble.

Ahí lo tenías desde Colombia, Camilo, con su última canción, El Árbol. Un puesto más arriba, ya entramos en el podio, medalla de bronce esta semana, tenemos a Lucho RK desde Canarias con esto que se llama Lola. Poca

0: Hola.
1: ¿Cómo está esta semana el top 5 de mejores novedades musicales? Esto es lo más nuevo. No lo habrás escuchado probablemente en otro lugar porque es que es súper reciente. Repasando este top 5, vamos una posición más arriba, medalla de plata. Y ojito porque la estrella, mega estrella mejor dicho, internacional Miley Cyrus vuelve después de un tiempo sin lanzar nada nuevo. Si te gusta esta canción puedes votar por ella a través de nuestro Instagram, @topmusicanueva, para que suba o para que baje una posición. Miley Cyrus nos presenta Buzz Persuades.

Se acabó la espera. Ahora sí llegamos al número uno, la canción más votada, la que habéis elegido, que es la mejor novedad de esta última semana. Dentro de las mega novedades, esta es la número uno. Dejamos a Miley Cyrus con su Best Persuades y nos vamos con una combinación brutal. Wisin y Capo. Ojito, ojito con esto, ¿eh? Se llama Muévelo pa' mí.

Es una de las canciones del momento y no me extraña porque tiene una base que invita a darlo todo, como lo estoy haciendo yo ahora mismo aquí en el estudio. Menuda colaboración entre Karol G, la colombiana, y los españoles Jude Line y Rusowski. Encaramos la recta final del programa, pero aún nos queda muchos hitazos, como la graciosa de Quevedo y Elvis Crespo.

Es una pena, llega el momento de despedirme. Hasta la semana que viene, a la misma hora, volveré aquí en tu radio favorita con más novedades musicales en Top Música Nueva. Nos despedimos dejando a Saiba Music, la canción que está sonando de fondo, Siente el Ritmo, por si te la quieres apuntar, porque tiene un ritmazo brutal. Y me despido esta semana con Ozuna y Omar Kurz con la canción ZZ. Como te digo, la semana que viene estaré aquí de nuevo. Puedes seguir conectado en @topmusicanueva a más novedades en Instagram.

0: Són les 10.
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Hola, hola, gente. Un saludo a todos que escucháis en tu programa, el Rubik Mix, aquí en una nueva temporada, saludando a la gente que está escuchando este tu programa. Y ahí vamos. Saludos. Chao, chao. Hasta el próximo programa.

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